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Y tenemos más canciones para ustedes. La participación de Lady Gaga y Ariana Grande con su canción Rain on Me, llueve dentro de mí. Lady Gaga y Ariana Grande.

próximo tema viene en la voz de Miley Cyrus, una canción que nos cuenta una historia de una joven pareja que comienza a tener momentos difíciles, pero que nunca pierde la esperanza de recuperar el tiempo y sentirse como al principio, más que enamorados. Sly Away, deslizándose, la voz de Miley Cyrus.

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2: Two Digital Boys y Salim Vera. Una colaboración musical que destaca por alejarse del clásico rock alternativo para adentrarse en un sonido pop contemporáneo y bailable, transmitiendo una vibra nocturna y provocativa. Ven, Two Digital Boys y Salim Vera.

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una voz que ha cautivado a muchas adolescentes con sus canciones. La voz de Justin Bieber, que quiere dedicarle justamente una canción a ti. Porque si no eres tú, no es nadie. Anyone. Justin Bieber.

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Y aparece una vez más la presencia de The Weeknd con una canción que comienza a ganar mucha preferencia. Save Your Tears. Guarda tus lágrimas. The Weeknd. Yeah.

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Y con esta melodía queremos cerrar los ojos y remontarnos a 1978, cuando la agrupación inglesa The Who hiciera éxito esta canción. Who are you? ¿Quién eres tú?

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2: Números primos. La propuesta destaca por fusionar melodías sutiles con líricas de tinte existencialista y toques de comedia negra característicos del proyecto musical. De su EP, Demasiados Selfies, La Noica. Números primos.
3: Fumé

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0: Muchas gracias.
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2: Tu Digital Voice y Salim Vera. Una colaboración musical que destaca por alejarse del clásico rock alternativo para adentrarse en un sonido pop contemporáneo y bailable, transmitiendo una vibra nocturna y provocativa. Ven, Tu Digital Voice y Salim Vera.

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Directamente desde California, llega una mujer peruana, chiclayana, modelo y cantante. Su nombre, Yelena Valeria, cantando una canción del compositor norteamericano Scott Coltrane, Si No Es Contigo.

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1: Y la siguiente canción llega de un lugar muy lejano. Llega del norte de Macedonia, con los muchachos integrantes de Cyrillic, con un tema que nos motiva, que nos invita a seguir en la lucha. Keep fighting, Cyrillic.

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2: Two Digital Boys y Salim Vera. Una colaboración musical que destaca por alejarse del clásico rock alternativo para adentrarse en un sonido pop contemporáneo y bailable, transmitiendo una vibra nocturna y provocativa. Ven, Two Digital Boys y Salim Vera.

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0: José José nació de una familia de músicos, comenzando su carrera como guitarrista y cantante de serenatas. Vendió alrededor del tiempo más de 100 millones de discos, lo que lo convierte en uno de los artistas latinoamericanos más exitosos de la historia.
1: Besos.

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2: Tu Desierto, banda de pop rock y pop alternativo que ha expandido su propuesta musical incorporando elementos electrónicos. Abordan el desamor contemporáneo desde una perspectiva rítmica e irónica. Mentiras, Tu Desierto.

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Scratch. Voces jóvenes, voces muy talentosas, como la de Ellie Goulding, que nos trae esta hermosa canción, que nos cuenta las aventuras de sus 16.

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2: La Renken, banda peruana de reggae fusión. El tema destaca por mantener la esencia roots y dub característica de la agrupación, pero con una fuerte carga de protesta social y lírica consciente. Abajo, La Renken.

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Y con la siguiente canción queremos compartir contigo que nos escuchas día a día. Una canción que llega en la voz de Al Stewart. Una canción que se considerara la más importante en Lima, Perú, por diferentes emisoras de radio y se consagrara como la canción del año. La voz de Al Stewart, The Year of the Cat, el año del gato.

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¿Qué no es la vida sino una continua paradoja? Hoy tenemos casas más grandes y familias más pequeñas. Más comodidades, pero menos tiempo. Más licenciaturas, pero menos sentido común. Más conocimientos, pero menos juicio. Tenemos más expertos, pero más problemas. Más medicinas, pero menos salud. Gastamos sin medida, reímos demasiado poco y conducimos demasiado rápido. Nos enfadamos rápidamente, leemos muy poco, vemos demasiada televisión, le damos demasiado al WhatsApp y apenas reflexionamos. Hemos multiplicado nuestras posesiones, pero reducido nuestros valores. Hablamos demasiado, amamos muy poco y mentimos con demasiada frecuencia. Hemos aprendido a buscarnos la vida, pero no a vivir. Hemos añadido años a la vida y no vida a los años. Tenemos más edificios altos, pero temperamentos más cortos. Autopistas más anchas, pero miras más estrechas. Gastamos más, pero tenemos menos. Compramos más y lo disfrutamos menos. Hemos ido a la luna y regresado, pero nos cuesta cruzar la calle para saludar a nuestros vecinos. Hemos conquistado el espacio exterior, pero no el interior. Hemos aprendido a apresurarnos, pero no a esperar. Tenemos mayores ingresos, pero no más moral. Construimos más y más ordenadores para guardar más y más información, pero tenemos menos comunicación. Estamos largos en cantidad, pero cortos en calidad. Más entretenimiento, pero menos diversión. Más tipos de alimentos, pero menos nutrición. Dos ingresos, pero más divorcios. Casas estupendas, pero hogares rotos. La vida es una cadena de momentos de felicidad. No todo es supervivencia. Ponte tus mejores galas y no guardes tu mejor perfume. Úsalo cada vez que quieras y lo sientas. No permitas que tu vida sea una continua paradoja. Buenas noches y buen camino.

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y de nuestra cápsula del tiempo extraemos una hermosa canción que llega en la voz de Paul McCartney y los Wings. Ellos nos dicen en este tema: Good night tonight. Buenas noches esta noche.

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Queremos compartir una canción de John Legend, un tema que realmente tiene un lugar muy, muy, muy preferencial en las canciones creadas en esta década. All of Me, John Legend.

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1: Tenemos para ustedes una hermosa visita. Nos referimos a la hermosa Adele, que llega directamente desde Canadá para traernos de su más reciente producción, 30 años, esta canción, I Can Get It, Puedo Conseguirlo, Adele.

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A diferencia de sus himnos más fiesteros, este tema muestra una faceta musical distinta. Abraza un sonido puramente rockero, con guitarras distorsionadas, una base rítmica rápida y vientos con mucha fuerza. Direction, por dinero.

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1: Otra de las canciones que va ganando muchas preferencias a lo largo de todo los Estados Unidos, en la voz de Charlie Papp, con esta canción que lleva por título The Way I Am, la manera que soy. 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

Y nos enlazamos ahora con la hermosa ciudad de Londres, con la participación de un joven artista, compositor y director de sus propios temas. Él responde al nombre de Mason Blue y su canción All I Need, todo lo que necesito, Mason Blue.

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al empezar el 2022 encontramos muchas canciones que todavía están vigentes en estos momentos. Una canción original de los Queens, nos referimos a una canción que ahora se hace muy popular a cargo del grupo The Scripps, I Wanna It All.

Y en estos momentos difíciles que nos ha tocado vivir, las acciones marcan la diferencia entre lo que expresamos y lo que demostramos sentir. De su más reciente lanzamiento, John Legend llega con esta canción, Actions, Acciones, John Legend.

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queremos traerles ahora a un joven artista que se mudó de su convulsionado Lima y se mudó a California, donde realmente está comenzando a cosechar éxitos, ahora con su más reciente producción discográfica, Lo que provocas en mí, la voz de José Adolfo Dulanto.

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5: Aquí vamos otra vez. Un día más de la cuarentena y la alarma suena. Ya te levantaste, ya te bañaste, ya desayunaste y probablemente ya te desocupaste. Intentas trabajar desde tu casa, pero con tanto ruido y con tu familia a tu lado, no estás igual de concentrado. Te ves forzado a convivir con la poca gente que está a tu lado, pero estás frustrado. Tantos planes que tenías cancelados. Tanta prisa con la que vivías para llegar a todos lados, pero todos esos lados a los que ibas hoy están cerrados. ¿Quién podría querer hacernos tanto daño? Y aquí vamos otra vez, a vivir el mismo día que ayer. Y mientras vemos imágenes de todo el mundo por nuestras pantallas, cada día se vuelven más claras nuestras fallas. Nos preparamos para todo, menos para esto. El mundo invirtió en armas, en tecnología, en ciencia. Y cuando nos llegó esto, nos dijeron que lo único que podía salvarnos era nuestra conciencia. Triste realidad saber que nunca invertimos en ella. Nos preparamos para la pandemia de la misma forma que vivimos antes de ella, de forma predatoria. Atascamos nuestros baños con papel higiénico, agotamos nuestros medicamentos destinados para otros padecimientos. Nos dijeron que nuestros abuelitos estaban muriendo y los estábamos desprotegiendo, pero aún así nos seguimos surtiendo. Y aquí vamos otra vez. Infectamos de datos falsos las redes sociales, pero estábamos tan paranoicos que se escuchaban reales. Un montón de gente civilizada comportándose como animales. Y hablando de los animales, ¿vieron los videos de cómo cada día de encierro se recuperan nuestros recursos naturales? ¿Vieron los videos de las ballenas llegando después de décadas a las bahías? Aquí vienen otra vez. Te dan ganas de llorar. Y hablando de llorar, ¿vieron los videos de los médicos en España, en Italia, en México, que dejaron todo a un lado para irse a los hospitales a ayudar? Haciendo una oración para que Dios les dé fuerzas para continuar, para luchar con un enemigo que nadie sabe derrotar. Muchos de ellos tienen hijos y al llegar a su casa no los pueden ni saludar por miedo a que se puedan contagiar. Te dan ganas de llorar, pero cada mañana dicen, aquí vamos otra vez. Dicen que Dios destruye nuestros planes cuando nuestros planes están a punto de destruirnos. ¿Tú crees eso? Yo no creo en las coincidencias. No creo que sea coincidencia que este virus ataque tu capacidad pulmonar, pero guardándote en tu casa le das una oportunidad al mundo para respirar. No creo que sea coincidencia que la única forma de detenerlo sea tomar conciencia y no salir de tu residencia. No creo que haya sido casualidad, que haya sido un virus microscópico lo que nos puso de rodillas. Cuando nos sentíamos seres gigantes, nos escondimos como hormigas. Vaya lección de humildad que nos dieron otra vez. Porque esta no es la primera vez. La peste negra, el cólera, la gripe española. La vida es tan buena maestra que si no aprendes la lección, te obliga a repetirla. Y aquí vamos otra vez. Y si hay que empezar de cero, por algún lado empezamos. A reconstruir la sociedad, a reconstruir la economía, a reconstruir la medicina y a reconstruir la vida. A cuidar los mares y los cielos y recordar los días en los que nos prohibieron verlos. A enseñarles humildad a nuestros hijos,

0: para que puedan enseñársela a nuestros nietos, a disfrutar cada minuto, porque se pasa demasiado rápido. Muy pronto todo esto pasará y muchas cosas volverán a empezar. Y estaremos en el marco de la puerta más fuertes, más unidos, con una sonrisa en la boca y una inquietud en los pies diciendo, aquí vamos otra vez.
1: Y en la siguiente canción encontramos dos muchachos que se hacen llamar Two Digital Boys. En esta canción comparten el éxito con el artista peruano Maui Ugarte. Ellos nos dicen en este tema, I'm looking for you. Estoy buscándote.

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por dinero. A diferencia de sus himnos más fiesteros, este tema muestra una faceta musical distinta. Abraza un sonido puramente rockero, con guitarras distorsionadas, una base rítmica rápida y vientos con mucha fuerza. Direction, por dinero. Ciudad.

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Y queremos empezar, de la mejor manera, con una canción que nos trae Sidewalk Prophets. Ellos nos dicen que siempre hay que estar dispuestos a sonreír. Smile.

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